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4: Vamos, listo. 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

0: Grupo Unimed.
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0: Que coisa linda, hein?
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1: Bienvenidos.
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1: Bienvenidos a esta edición especial, sí, este programa especial que vamos a desarrollar hoy en esta inestable mañana de sábado, sí. Hoy en exteriores, desde el local de La Consolidada, que en la ciudad de Encarnación, sobre Ruta Sexta, casi Juan Ángel Zamudio, frente al Club Radio Parque, estamos. Entramos adentro porque, bueno, ya saben, nos despertamos con tremenda tormenta en la capital del departamento de Itapúa. Se descompuso todo por acá, pero estamos listos para que el día se mejore y lo podamos disfrutar y podamos seguir con las actividades normales en el marco del Mundial de Rally, que estamos todos a full, los comerciantes, la gente que nos dedicamos en los medios de comunicación, un montón de rubros, la hotelería, todos están trabajando a full en torno a esta gran fiesta del deporte motor, ¿sí? Así que estamos acá para compartir la mañana con vos. Tenés que reportarte, contame desde dónde estás escuchando la radio, cómo estás encarando este sábado, dónde te alcanzó la tormenta, estabas todavía acostado, ya te levantaste, vos que trabajás desde temprano, contame cómo estás encarando esta mañana de sábado.
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1: Y la dinámica del día para que puedan ganar premios, ¿sí? La idea era que llegues hasta el local, pero mientras podemos activar ya desde el WhatsApp de la radio, ahí ya anotaste el 0986-934-000. ¿Cómo participar de estos regalos geniales que tiene La Consolidada hoy para nosotros? Sí, me escribís, me mandas un audio, me decís, Adri, yo quiero el regalo de La Consolidada, ¿sí? Y me mandás una captura de pantalla de que le seguís a la cuenta de Instagram de La Consolidada, ¿sí? Esa es la dinámica del día de hoy para que puedas ganar estos parlantes inalámbricos. Así que tenés esta oportunidad en la mañana de hoy. En un rato más, dentro de una hora, yo voy a elegir a los primeros dos ganadores. Y si pueden venir a buscar su premio, así por lo menos llegan hasta el local de La Consolidada, va a ser genial. Acá están los chicos también para asesorarles ante cualquier inquietud, cualquier información que necesiten. También vamos a estar toda la mañana para eso, para brindarte toda esa información que estás necesitando, ¿sí? Tenemos que seguir disfrutando de esta mañana como se pueda nomás. Se complicó un poco con la tormenta, el tránsito, la movilidad de muchos, así que vamos a estar acompañando con buena música esta mañana inestable del sábado. Así que vamos a esperar que participes del sorteo a través de la cuenta del WhatsApp de la radio. Y no te olvides de seguirnos también, un rato llegan los chicos de media. Vamos a estar compartiendo toda la info también a través de las redes sociales. Sí, yo soy Adri Aranda y te acompañamos hasta las 12 aquí en Exteriores desde La Consolidada.
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1: cabe poquita gente. Al ritmo de los éxitos, seguimos disfrutando de esta mañana inestable en la ciudad de Encarnación. Ahora está nubladito. Nubladito, no está fresco, hace calor. Sí, las chicas, las promotoras de la

0: pantalla. Esa imagen me envías al WhatsApp, nombre, apellido, tres últimos números de cédula y ya estás participando. Así que en un ratito ya me conecto a los mensajes que van llegando porque voy a ir eligiendo ya en la próxima hora a los ganadores que van participando ya en esta mañana.
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0: Nos sumamos a esta gran movida a esta gran fiesta del deporte motor con estos programas en exteriores. Los compañeros estuvieron a full durante la semana en exteriores en otros puntos de la ciudad, ahí con la compañera Marcela, todo el equipo de Asunción vino también para hacer las coberturas digitales, el equipo, operación técnica, comercial, se portaron realmente en los días anteriores. Yo estuve un poquito complicada de tiempo, por eso pedí permiso, pero estuvieron en buena compañía y eso me dejó tranquila. 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No te olvides, tenemos esta dinámica, tenemos regalos para vos, así que participa. La consigna: enviar tu audio en la captura de pantalla de que le seguís a la cuenta de La Consolidada en redes sociales, ¿sí? 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Y se van a sumar más sorpresas también, así que tenés que estar súper atento, ¿eh? Tenemos más canciones. Hasta las 12 estamos en exteriores aquí desde La Consolidada.
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0: chicos, esta mañana nublada de sábado, estamos de fiesta, modo rally por la 93.3, disfrutando de estas transmisiones en exteriores, cerrando con todo también esta semana de programas en exteriores, hoy desde La Consolidada, celebrando sus 65 años de trayectoria y solidez en el mercado paraguayo, así como en el rally. 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Te vamos a esperar hasta las 12 del mediodía. La gente va llegando, las chicas, las promotoras van repartiendo las pañoletas, otros regalitos también. 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A full el movimiento. Increíble lo que movió esta segunda edición del Rally Mundial. Sí, aquí en la ciudad de Encarnación, de hecho que los tramos se están desarrollando con normalidad, no así el Fan Zone y Service Park, que fue habilitado para el público esta mañana por las inclemencias del tiempo, por la tormenta que se desarrolló en la ciudad de Encarnación, obviamente causó destrozos y eso se encuentra inhabilitado por el momento, ¿verdad? Para resguardar la seguridad de todos. De igual manera, la competencia, los tramos se van desarrollando así como se marcó para la jornada de hoy. Y hay un tramo muy especial de Los Teros que se va a desarrollar esta tardecita noche. Va a estar espectacular. En teoría tendría que abrirse el acceso para el público a las 2 de la tarde. Pero vamos a ver si eso se va a dar dependiendo del clima, ¿verdad? Dependiendo de cómo se podría desarrollar esta novedad, que es el tramo del Paseo de Los Teros aquí en la ciudad de Encarnación en el marco de esta gran fiesta del deporte motor, ¿sí? La gente quiere ganarse los parlantes de La Consolidada. Enseguida ya vamos a elegir a dos ganadores para que vengan a buscar a su parlante de La Consolidada. La gente, lo único que tenés que hacer es enviar tu audio, enviar tu captura de pantalla de que le seguís a la cuenta en Instagram de La Consolidada. 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
2: Buen día, Adri. ¿Qué tal? ¿Cómo estás? Acá estoy muy contenta de escucharte en la mañana. Y estoy limpiando el patio después de este temporal. Gracias a Dios, ya está muy lindo el día, de vuelta, con sol aparentemente. Creo que así vamos a ir. Me alegro de escucharte en el día de la mañana.
0: Saludos, Elena, gracias por tu reporte de sintonía.
3: Buen día, Adri, ¿qué tal? Quiero el regalo de La Consolidada. Saludos.
0: Adri, quiero el regalo de La Consolidada. Feliz aniversario, bendiciones, Celia Brites. Hola, Celia, ¿cómo estás? Quiero participar del sorteo. Ah, full, la gente le sigue a La Consolidada, qué gusto. Buen día, quiero participar del sorteo. Recién pasó por acá un señor que vino de San Lorenzo y sí, le sigue a La Consolidada también, ¿sí? Quiero el regalo de La Consolidada. Hola, Erika, ¿cómo estás? Estefanía. Ah, le seguís luego. Muy bien, me parece lo correcto. Audio por acá.
4: Hola, Andy, quisiera ganarme el sorteo de La Consolidada.
0: Encima hay más sorpresas en la mañana, así que tienen que estar atentos. Regalos, hasta ahí les puedo contar.
5: Hola, Adri, ¿qué tal? Quiero ganar el sorteo de La Consolidada.
6: Hola, Adri, ¿qué tal? ¿Cómo estás? Buenos días. Me quiero ganar un premio de La Consolidada.
7: Hola, Adri, quiero participar en tu sorteo. Yo soy Sofía Núñez. Mi celular es
8: 575.
9: Hola, Adri, ¿qué tal? Quisiera participar del sorteo de la mejor aseguradora del país, La Consolidada.
10: Hola, Adri, quiero ganar el premio de La Consolidada.
11: Hola, Adri, ¿qué tal? ¿Cómo estás? Quiero participar del sorteo de La Consolidada.
12: Hola, Adri, ¿qué tal? Buen día. Quiero participar del sorteo de la mejor aseguradora del país. quiero ganarme los premios que están sorteando.
1: Hola Adri, soy San Lorenzo y quiero ganar el sorteo de la consolidada.
8: Hola Adri, ¿qué tal? Quiero participar del sorteo de la consolidada. Mi nombre es Camila Núñez y mi terminación de cédula es 740.
13: Hola, yo soy Clarisa y me quiero ganar el premio de la consolidada.
14: Ay. Hola Adri, ¿cómo estás? Quiero participar del sorteo y ganarme el parlante inalámbrico. Mi nombre es Jennifer Díaz y mis tres últimos números de DSI.
15: Hola Adri, soy María Victoria Talavera. Quiero el premio de la consolidada, por favor. Éxitos y bendiciones.
16: Buenos días Adri, quiero participar en el sorteo de la consolidada. Fiel seguidor de la consolidada, por supuesto.
17: Hola Adri, quiero participar en el sorteo, acá escuchando.
18: Hola Adri, ya ganó por la parlante.
19: Hola Adri, quiero participar del sorteo de la consolidada. A mal tiempo, buenas caras.
0: Me encanta, cierto es. A mal tiempo, buena cara. Yo qué dije recién, habré dicho ruta sexta. Yo ya estoy loca. Pasa que hace unos días atrás estuvimos hacia la ruta sexta. Así que, perdón, ruta 1 estamos. Ruta 1. Ángel Zamudio en la intersección, en el costado está un supermercado bastante grande de la ciudad, enfrente está el Club Radio Parque. Acá estamos activando desde el local de La Consolidada, sí, poniéndole un poco de ritmo, de color a esta mañana gris. Por suerte no hace frío, por suerte, pero para eso estamos acá ya con matecito, café por medio. En breve ya llegan los chicos también y tenemos más sorpresas para vos, así que tenés que estar atento, pasa, pegate una vuelta, una parada acá por el local de La Consolidada sobre Ruta Sexta, casi Juan Ángel Zamudio, y nosotros seguimos disfrutando de la mañana con canciones. 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Me mandás el screen de pantalla, la captura de pantalla, el audio. Adri, quiero ganar el regalo de La Consolidada. Nombre, apellido, tres últimos números de cédula y ya estás participando, ¿sí? Seguimos en exteriores desde La Consolidada hasta las 12.
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1: Seguimos en exteriores disfrutando de esta hermosa, ahora sí ya hermosa mañana, porque el sol se está mostrando en esta mañana de sábado, despidiendo con todo el mes de agosto y vibrando esta energía, esta emoción, esta adrenalina que nos causa la fiesta más grande del deporte motor. El rally en Paraguay se hace presente en Itapúa, en Encarnación, y nosotros lo estamos compartiendo aquí desde la Consolidada Seguros. Tengo compañía, chicos, qué gusto. Niño Sosa desde Asunción, nuestro compañero, colega, experto en el ámbito deportivo. Bienvenido, Niño Encarnación, gracias por venir a acompañarnos.
2: No, usted, Adri, buenos días. Saludos para toda la audiencia de Radio Polo. Ahora ya me picaba todas las ganas de estar aquí en Encarnación, de sentir, de ver, de palpitar lo que es la competencia. Admito que es mi deporte que después de la pelota, del fútbol, me apasiona, que es el rally. Y ustedes tienen esa dicha y sí, esa dicha de observar a los mejores pilotos, a los mejores máquinas, algo que no se da todos los días, ¿cierto? Uno puede venir de la capital, estar aquí, pero en el caso de ustedes es como tenerla allí en su casa. Y hoy la gran fiesta, ¿verdad? La mañanita, por un poquitito, me parece que es para darle ese toque, ese sabor. Viene la tormentita ahí de Rafa para lo que va a ser la tarde en el circuito de los Teros, y toda la expectativa que significa, sin duda, desde el comienzo de la competencia, todo lo que se está desarrollando aquí en Encarnación. Y quería estar presente porque este es el último año de los Rally 1, de los autos potentes, porque el próximo año, por una cuestión de costos, ya no vendrán estos tipos de autos, los autos más rápidos de la competencia. No significa que el próximo año ya no van a ser, ¿verdad? Pero por una cuestión de costos, estos autos, los tradicionales 4x4 de mejor versión y tecnología, este es el último año que se va a poder ver este tipo de máquinas. El próximo año como que se va a equiparar un poco desde costo, potencia y otras cuestiones desde el mundo global. Inclusive hoy día, para darle un ejemplo así, lo que tiene que ver con Fórmula 1, ya no son los autos de los 10 años atrás, desde el sonido, de la potencia. Entonces, desde ese lado, este va a ser el último año que vamos a disfrutar, por decir así, de estos monstruos, de estos bólidos. Así que eso va a vivir Encarnación y la zona sur, así que vamos a ser testigos en la tarde ya, nuestros casos, de lo que va a suceder aquí en el circuito de los Teros. Y saludo a toda la audiencia de Radio Pop, que normalmente me identifica solo por esta voz, porque soy el que siempre con las locuras de los pavones estamos todas las mañanas con ellos. Así que el gusto de estar compartiendo, y si alguno viene por aquí también.

0: Consolidada, vamos a regalar muchos premios, ¿verdad? Así que, Adri, un gusto estar con todos ustedes.
1: Espectacular, por algo el experto en su área. Esa información yo no la manejaba, pero qué importante, la voy a transmitir entonces a la gente común, por decirte, en el sentido que se suma a esta gran fiesta, pero por ahí no están los detalles.
0: Sí. Parecería poco, pero sí, tiene mucho importante. Que, o sea, para los fanáticos en realidad saben que este es... así como hay un poco de alegría, un poco también de el lado opuesto. Muchas veces decimos, se nos escapa un lagrimón, porque es el último año que vamos a ver este tipo de máquinas con esta capacidad de los Rally 1 en competencia. Por allí, para el próximo año, se puede equiparar también con otros vehículos de costo, de la tecnología, de la potencia, pero va a ser el último año, así que a disfrutar de lo que va a ser estas últimas horas, porque va a ser hoy el circuito aquí, y también me decía aquí cerquito, también mañana, donde va a ser ya la Power Stage, que dicho sea de paso, es un nombre muy particular, porque si alguno, como ayer, por ejemplo, Katsuta y otros los japoneses que hoy reengancharon la competencia, ellos no abandonaron, eso es bueno comentar, lo bueno que tiene hoy día el Rally Mundial es que te permite la opción de reenganchar y retomar la competencia, y mañana el último tramo, que va a ser aquí cerquita en la zona de Encarnación, tienen un bonus track en cuanto a puntaje, por decir así.
1: Que sería en la zona de Paikuru.
0: Así mismo, el que tiene mejor tiempo allí, hay una clasificación de números sumado a lo que uno suma para el campeonato mundial de pilotos, tiene un plus ese último tramo, así que muchos de los que vienen abajo en cuanto a los tiempos, normalmente buscan hacer un plus allí, así que la fiesta está... lista, presta, ya se está compartiendo, así que un gusto estar compartiendo con ustedes.
1: ¿Cuál va a ser tu expectativa para hoy? Un tramo que es la novedad. Mira que hoy vamos a vivir un momento que va a marcar un antes, un después, va a quedar para la historia.
0: Que se está dando algo histórico que compartían inclusive los medios internacionales. A escasos metros del río Paraná está pasando la competencia. Recién justo lo compartíamos en privado observando el video. Es una imagen que se vende al mundo.
1: En
0: plena playa del Paraná, de la zona gobernada de Cruz Casa y Pesca, pasan los autos. O sea, de ese lado de la organización del Rally del Paraguay, desde la apertura del Cruz Casa y Pesca, que en plena playa estén pasando los autos. Una novedad sumado a todos los otros tramos que siempre tienen su toque particular, más que especial, pero para mí hoy en la competencia eso, y sumado algo que se va a dar que no se tuvo el año pasado, en pleno centro de Encarnación, en la zona de la Costanera, en el Paseo de los Teros, se va a tener la competencia para aquel que por A o B motivo, muchas veces con la familia no se puede trasladar, porque tener que trasladarte por lo menos 12 o 24 horas antes para tener tu camping y tu mejor lugar, y a veces por allí es más un público de familia lo que va a estar presente aquí en zona de Costanera.
1: No, increíble, un tramo de 3 kilómetros aproximadamente.
0: Pero de puro show.
1: De puro show. Sí. Eso va a arrancar, va a dar apertura al acceso a las 2 de la tarde.
0: Sí.
1: Va a haber un show de kartings. Y lo más importante de este recorrido o de este tramo sería este súper especial con 3 leyendas de este deporte.
0: Las leyendas tanto europeas como también nacionales, porque inclusive pilotos paraguayos estarán presentes.
1: También.
0: El caso de Edgar Mola, del negro Héctor Olmar Rizo, aquellos que recuerdan aquel por del 78, 79 que corría Rally del Chaco, los tradicionales Escort, que alguna vez, ¿quién no tuvo por lo menos aquellos ya que pintan canas de 60, 70 años? Es decir, yo tuve alguna vez mi Escortcito del 79, 80, bueno, ese va a estar corriendo hoy, aquel Celica recordado de la época de los 80, de los 90 también. Está el gran Peter Sorber, su hijo Oliver, hoy está corriendo con el tradicional Subaru, así mismo con el Subaru. Hizo ya una gran demostración en la largada, que estuvo presente igualmente. El propio presidente de la FIA está presente, él ya arribó anoche, va a estar aquí en nuestro país. Hay mucha expectativa porque en principio mañana Santiago Peña, el presidente de la República, debe anunciar algo. Y ese algo todo indica va a ser una extensión de contrato para lo que va a ser la competencia. Porque recordemos, hay 3 años de contrato, este es el segundo y el próximo año finaliza, pero... todo apunta a que se va a renovar y estamos esperando, ojalá que tengamos la buena noticia, no sé, 2 o 3 años más, y en principio se espera que mañana, después de la premiación, o en medio de la premiación, allí Santiago Peña anuncie esto en las próximas horas, pero va bien encaminado, según los encargados de la organización de este Rally del Paraguay, que Paraguay va a renovar contrato con el Rally Mundial, con la gente de la FIA, y por algo está por aquí su presidente igualmente, que dicho sea de paso, va a ser uno de los que va a hoy dar también una vuelta referencial ahí en la parte previa de exhibición con todos los grandes pilotos del mundo que están presentes y por supuesto también los compatriotas.
1: Qué espectacular, una vitrina que la seguimos aprovechando los paraguayos.
0: Y ahora con este solcito,
1: fiesta me está cambiando el humor de que el sol se está asomando realmente para poder disfrutar de esta competencia que va a ser bastante icónica en Encarnación, niños, ¿sabes por qué? En ese tramo del Paseo de los Teros estaba sentada la conocida Villa Baja, el centro portuario, el corazón portuario y comercial de la ciudad de Encarnación. Hace 20 años atrás eso funcionaba. Con las mesitas, con los locales comerciales, con las viviendas de personas que son de Encarnación, y obvio, por todo el trabajo de la entidad nacional, de la subida del embalse, claro. Tuvieron que reubicarse y relocalizarse. Todo ese sector de área verde era la Villa Baja de la ciudad de Encarnación. Ahí pasaba el tren, ahí estaba el IPS, ahí estaba, había colegios. O sea, hay una historia.
0: Se puede decir que hay un antes y un después de toda esa zona, y hoy día ya con la, imagínate, la de mejora y lo que se da. Sí. Por ejemplo, recién lo hablaba aquí con uno de los compañeros en la previa de mi experiencia, 2010 creo que fue la última, no, o sea, una de las últimas veces que vine a Encarnación, era otra Encarnación, sí. A la que ahora creció muchísimo, ¿verdad? Con el respeto a aquella añoranza para todos, sí, ustedes de la zona aquí. Que
1: a todos aquellos que vivieron en la Villa Baja.
0: Pero también hoy ya hay, sí, la otra ciudad, desde la tecnología, sí, el crecimiento de los edificios, de todo lo nuevo que quieras o no, a la larga nos termina igualmente ganando y le da otra cara y otra vida. Y hoy se puede decir que el mejor rally del mundo lo tiene Encarnación y la zona sur del país, por supuesto nuestro país, ¿verdad?
1: Yo creo que la gente que vivió en esa zona se ha de estar emocionando hoy. ¿Seguro? Muchos habrán comprado su entrada, porque sí, quién va a decir, donde era mi casa, hoy es una pista, el tramo novedad de una edición del Rally Mundial, imagínate. Sí, sí. Así que estamos con esas noticias pintorescas, esas informaciones pintorescas hoy en la ciudad de Encarnación, y para nosotros realmente va a ser icónico tener ese suceso del Rally Mundial en ese sector de la costanera.
0: Sin duda, así que felicitarle a todos ustedes, porque la verdad la ciudad está a 10 puntos, la gente se está comportando. Vi muchas banderas del exterior, en Argentina, sí, y otros países.
1: Muchos hermanos extranjeros.
0: Me cruzaba aquí en el hotel también cuando llegaba con colegas bolivianos, brasileños, o sea, todo lo que genera el mundo deportivo sudamericano y por supuesto los propios europeos, todos los que están presentes aquí. Así que a seguir disfrutando de esta fiesta, y una vez que acaba ya nos preparamos para la siguiente edición. Y por qué no más, que es lo que
1: deseamos. Y ojalá que sí, porque nos portamos bien el año pasado. La organización se lució realmente. Todo.
0: Y
1: impresionante,
0: al que no se porta,
1: niño.
0: Bien de la oreja, que me gusta también eso de la policía.
1: De la oreja.
0: Ayer, anteayer, que alguno, ahí con todo respeto para algunos riquillos, digo, de papá que están con su camioneta, querían hacer un poquito de show. De la oreja a un costadito y nada.
1: Hay
0: ensuciar,
1: que portarse.
0: Claro, nada ensuciar la fiesta.
1: Hay que portarse, hay que comportarse, gente, porque nos están mirando gente muy importante internacionalmente, así que tenemos que darle la posibilidad a que esto siga creciendo y haga seguir creciendo en la zona.
0: Totalmente.
1: Así que hay que portarse bien.
0: Que se redoble. Y ahora sí, de un lado mío, donde le exijo un poquito a Encarnación, el lado futbolero, ahí donde se está quedando.
1: Ahí
0: Encarnación.
1: Lo que vamos a ver.
0: Tiene un hermoso estadio. Sí. ¿Qué le está pasando a Encarnación Fútbol Club? Está frenadito.
1: Nuevas propuestas. Mira, sí, que influye mucho también el gobierno, ¿verdad? Influye un montón de cosas. Entonces, yo creo que con las nuevas propuestas que se,
0: ojalá,
1: vienen, se va a impulsar mucho más el deporte.
0: Por eso, dicho sea de paso, juega el lunes Encarnación en la intermedia, de a poquito, que nada de bajar de categoría, así que a nosotros que nos gusta el mundo fútbol también, a cuidar la plaza futbolera Encarnación, sí, que pronto, ¿por qué no vuelvan otra vez Cerro Olimpia por un partido de Copa Paraguay, o por qué no propia ya en primera división, ¿verdad?
1: Sí,
0: un par de años más, ¿verdad?
1: Usarle al Villa
0: Alegre. A ponerse las pilas también la gente de Encarnación FC, que siempre le sigo también en el mundo fútbol e intermedio, así que un saludo para todos ellos, porque aquí salieron grandes jugadores, futbolistas, es una tierra que gusta y mucho, y otro deporte que gusta y mucho también, el básquetbol, era porque conocedora de la
1: el
0: zona también.
1: El básquetbol, que mueve, sí, pasiones, ¿no?
0: Mueve pasiones, así que vamos a entrar ahí por allá en alguna cuestión, vamos a meternos en el mundo de automovilismo otra vez, pero quería referirme también un poquito a lo que es la actualidad de Encarnación, así que éxito también para lo que se vendrá a partir de aquí, y a mantener la categoría, nada de complicarse,
1: nada que,
0: dentro de la intermedia.
1: Dale que los muchachos, fuerza que... Bueno, seguimos nosotros aquí en Exteriores desde La Consolidada. 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Niño, tenemos que seguir con canciones, haciendo,
0: sí,
1: esta previa.
0: Claro.
1: Disfrutando aquí en Exteriores de La Consolidada.
0: De repente ya están preparando el almuerzo, sí, que nos cuenten qué preparan hoy, por ejemplo, para este sábado, ¿verdad?
1: Y yo creo que hoy todos van a estar así, pues lo que venga nos vamos a comer,
0: rápido,
1: porque hay que,
0: ¿verdad?,
1: irnos ya a ver el tramo de Paseo de los
0: Teros. Totalmente,
1: Teros.
0: Así que seguir disfrutando de buena música, por supuesto, aquí con todos ustedes.
1: En Exteriores de La Consolidada.
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0: señores, disfrutando de esta mañana de sábado, si nos movemos en torno a esta gran fiesta del deporte motor con La Consolidada, celebramos 65 años, y sí, ellos te acompañan también, así como el copiloto, La Consolidada es ese trabajo de que estés seguro vos y tu familia en cada curva del camino. Estamos con el gerente de la sucursal de Encarnación, sí, acompañándonos, recibiéndonos de la mejor manera, señor Gustavo Ledesma, muchísimas gracias por recibirnos en tu casa.
1: Gracias, Adri, gracias por compartir este espacio. Realmente para nosotros es un privilegio sumarnos al grupo y bueno, también sumando la actividad mundial que está viviendo nuestra ciudad, ¿verdad?
0: Una actividad que mueve a muchísimos sectores de la ciudad, comercial, artístico, y bueno, y ustedes en el ámbito de la aseguradora tienen una propuesta también confiable para todos los que necesiten ese servicio teniendo en cuenta estas fechas.
1: Exactamente. Para señalar un poquitito, nosotros justamente este mes estamos transitando o festejando nuestro 65 aniversario. La Consolidada, lógicamente, nació en el año 1961, tiene presencia en todo el Paraguay, con 27 puntos en distintas partes, ubicado en distintas localidades, y es como estabas relatando, es como estabas diciendo, acompañamos este evento mundial, dando cobertura con solidez, no solamente el seguro para los vehículos, sino también para la industria, para la casa, para las personas, de forma integral para todo el grupo familiar.
0: Bueno, y esa confianza, esa trayectoria de 65 años, los posiciona a ustedes en el mercado, en la mente de la gente, en cada familia. Tengo que elegir este servicio de La Consolidada porque confío que son responsables y que van a cumplir conmigo y con mi familia.
1: Exactamente, es así. Tenemos una posición privilegiada entre más de 30 compañías de seguros que hay en el país. Nosotros estamos entre las primeras cuatro, y eso es algo muy valioso, porque en los 65 años hemos transitado distintos momentos, pero nuestros clientes siempre nos vuelven a elegir, y nos vuelven a elegir porque hay respaldo, porque hay solidez. No es solamente porque tenemos propaganda o solamente porque somos una empresa, sino que sienten el acompañamiento. Y bueno, realmente eso nos consolida, eso de alguna manera nos afirma, y también es un compromiso que tenemos con toda la comunidad.
0: Así como mencionaste hace un rato, estábamos conversando y decías, bueno, fue una empresa, empezó como una empresa familiar y que fue creciendo a lo largo de estos 65 años, y es lo que le da la confianza.
1: Exactamente. La Consolidada es en sus inicios comenzó de un grupo familiar, como una empresa familiar, valga la redundancia, y fue creciendo, fue avanzando, y gracias a Dios hoy tomando una forma de grupo corporativo. Sí. Y que tenemos que adaptarnos a los nuevos tiempos, no solamente estructuralmente, gerencialmente, sino también tecnológicamente estamos avanzando. Y que de hecho tenemos algunos pequeños presentitos para compartir con la audiencia, algunos regalitos, porque hoy se mueve todo de manera digital. Sí. E inclusive la póliza de seguro, que antes uno estaba acostumbrado a tener la impresa, La Consolidada fue la primera compañía que emitió la póliza digital, y hoy nosotros aprovechamos muchísimo eso a través de nuestra aplicación. Nuestros clientes pueden no solamente tener su póliza, tienen su carta verde, recibo, factura, todo disponible en nuestra aplicación, todo disponible en el teléfono.
0: Esa aplicación ofrece esos servicios para que la gente tenga esa facilidad de ir a todos lados y que no tenga ese inconveniente de me olvidé mi seguro, voy a cruzar a Posadas y me olvidé el documento que me habilita que sí, yo estoy pagando un seguro por mi vehículo, por decirte, ¿verdad? Y le facilita esa cuestión de información, pueden acceder, interactuar también con la empresa, y seguro que de mano también ahí a sus asesores tiene desde la aplicación.
1: Es tremendo la utilidad que tiene la aplicación. Por ejemplo, todo lo que relataste es verdad, pero podemos agregar algo más.
0: Sí.
1: Si un cliente tiene un siniestro, con la aplicación tiene un botoncito rojo que puede presionar y con eso se contactan desde el call center e inclusive en la misma aplicación puede ver el trayecto donde la grúa se está dirigiendo hasta donde tiene que auxiliarlo, ¿verdad? Que realmente es muy práctica, una cosa que tenemos que actualizarnos.
0: Sí, se fue innovando la consolidada, por eso se va reafirmando y consolidando, valga la redundancia, en el mercado de aseguradoras en el país y siempre con una propuesta más para todos los que confíen y eligen la consolidada como su aseguradora. Gracias por recibirnos realmente, don Gustavo. 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
1: Muchísimas gracias a ustedes, realmente es algo muy valioso poder tener esta oportunidad y nuestro agradecimiento. Siéntanse bienvenidos. Nuestra oficina regional aquí en Encarnación es la casa. Podemos asesorar, podemos conversar, dialogar, buscar la forma, el producto adecuado para cada necesidad.
0: ¡Qué espectacular! ¿Cuántos están acá adentro los chicos que están asesorando, los asesores? ¿Cuántos son?
1: Actualmente estamos 6 personas estamos aquí.
0: 6 personas ahí todos los días. ¿Los horarios de atención aquí en la sucursal?
1: Desde las 8 de la mañana hasta las 17 horas.
0: ¿De lunes a viernes?
1: De lunes a viernes y sábado desde las 8 hasta las 12.
0: Hasta las 12. Así que hoy hasta las 12 nos quedamos. Si alguien quiere venir, llegar, están las chicas, las promotoras repartiendo pañoletas también. Increíble la movilización de personas en este de trayecto que hacen de ingresar a la ciudad. Quedándose para recibir sus regalitos, así que la gente ya sabe, el toldo azul, estamos acá en el local de La Consolidada, disfrutando de esta mañana, repartiendo regalitos, así que no se olviden de hacer su paradita también acá en frente del local.
1: Muchísimas gracias, Adri, por este espacio.
0: Así es, señor Gustavo, gracias a vos, a todo el equipo, y ya saben, no se olviden de seguirle a la cuenta de La Consolidada en redes sociales, háganle captura de pantalla, me envían al WhatsApp, nombre, apellido y ya están participando del sorteo de parlantes inalámbricos que vamos a regalar enseguida con merch también de la radio. Y estén atentos porque en breve, todavía no está arriba, ya está arriba nuestro sorteo con La Consolidada. Sí, tenemos una conservadora que la puedes llevar a todos lados. Mañana vamos a elegir al ganador, así que ya vas a tener para hacer la dominguera, tu conservadora, para llevar productos, para lo que vos quieras tenés esta conservadora de La Consolidada. Anda a nuestra cuenta de Instagram de Radio Pop, seguí la dinámica y ya estás participando. Sí, seguimos en exteriores disfrutando de esta mañana modo rally aquí desde La Consolidada.
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1: Así vamos disfrutando ya de esta última parte de este programa especial en exteriores, en modo rally, acompañando los 65 años de la consolidada Seguro aquí desde su local en la ciudad de Encarnación, sobre Ruta 1, casi Ángel Zamudio, frente mismo al Club Radio Parque. No te olvides, en la semana te esperan para que asesorarte cualquier información que necesites. 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Nos vamos despidiendo ya a poquito. Gracias a todo el equipo por acompañarnos, a los chicos que vinieron desde Asunción, a todo el equipo de comercial, de media, a la parte técnica, Tony, Marisol, a Oscar, a todos los que se encargaron de estos programas en exteriores en estos días. Gracias por todo, realmente. Se lució el equipo. Gracias también a cada una de las marcas que nos recibieron, a las empresas que nos recibieron para hacer estos programas en exteriores. Pasamos genial y estamos cerrando esta seguidilla de programas en exteriores hoy aquí desde La Consolidada. Gracias a la gente también. Ya no pude escuchar todos los mensajes y audios que me enviaron, pero fuimos leyendo a poquito en las pausas, así que gracias a ustedes por hacernos el aguante de siempre, por comunicarse, por prenderse a las dinámicas de los sorteos. No se olviden que en las redes sociales estamos regalando una conservadora hermosa de La Consolidada Seguros. Una conservadora que le vas a poder llevar a todos lados. Puedes llevar comida, bebida, vos la vas a usar como mejor te parezca. Así que ese es nuestro detalle. Para vos, de parte de La Consolidada y de Radio Pop. Solo lo que tenés que hacer es participar en el sorteo. Seguís la dinámica, le arrobas a tu Team Rally, le arrobas a la persona con la que vas a compartir este premio. Le seguís a la cuenta en Instagram de Radio Pop, a la cuenta en Instagram de La Consolidada y ya estás participando. A la tarde, tardecita noche, vamos a elegir el ganador. Así que estén atentos. Una dinámica, un sorteo rápido para mimarte a vos en este fin de semana, ¿sí? Gracias a todos por estar. Les cuento quiénes son los ganadores de nuestros parlantes inalámbricos de La Consolidada. Y junto a cada parlante inalámbrico también van merch de Radio Pop. Tenemos pañoletas, llaveros, kepi. El kepi que tanto les gusta le voy a regalar a nuestros ganadores. Sí, gracias por enviar su audio, por seguir a La Consolidada y por prenderse también a esta dinámica a través del WhatsApp de la radio. Los ganadores de la mañana son Elena Vázquez, 607, Carlos Garay, 783, Stephanie Paiva, 381, William Cristaldo Valenzuela, 7252 y Carlos Maldonado, 550. Voy a repetir quiénes son los ganadores de los parlantes JBL. No tenía que decir la marca de los parlantes inalámbricos, ¿sí? Elena Vázquez, 607, Carlos Garay, 783, Stephanie Paiva, 381, William Cristaldo Valenzuela, 752, Carlos Maldonado, 550. Pueden pasar a buscar su regalo del local de La Consolidada, acá sobre Ruta 1, frente al Club Radio Parque. Desde el lunes, sí, porque ellos hoy ya cierran, así que no creo que te dé tiempo de llegar hasta acá porque el tráfico está una locura, la cantidad de vehículos que hay por las calles de la ciudad, así que te esperamos desde el lunes, desde las 8 de la mañana ellos ya abren el local, así que cualquier cosa mirás los horarios disponibles de atención a través de las redes sociales para no venir de balde, sí, pero venís con tu cédula y retirás tu premio, así que gracias a todos por participar, ¿sí? Que sigan disfrutando de este fin de semana, de esta gran fiesta del deporte motor, conscientemente, pórtense bien, compórtense, ¿sí? Y sigan en sintonía de la radio porque siempre tenemos buena música para acompañarte durante el fin de semana, ¿sí? Gracias a todos por acompañarnos, así disfrutamos de esta transmisión en vivo, celebrando los 65 años de La Consolidada, modo rally a través de la 93.3. Nos escuchamos el lunes. Hasta la semana que viene.
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1: Ella, hay ojos que no se hacen los ciegos porque las paredes no solo tienen oídos, ¿viste?

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